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1: Es la hora 2:33 minutos.
2: Sono le 2:33 minuti. 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

0: Buenos días, de Yaiza Díaz. El Gobierno de Canarias ha activado el Plan de Protección Civil Territorial debido a la gran afluencia de público prevista para la observación del eclipse solar parcial, programado para esta tarde. En el sector de las carreteras, un hombre ha resultado herido moderado a causa de una colisión frontal entre dos turismos, ocurrida esta mañana en la zona de Puerto del Rosario, en la vía principal de Fuerteventura. Susto en la playa de la Francesa, en la isla de La Graciosa, donde los equipos de emergencia han rescatado a un bañista que presentaba signos de ahogamiento moderado, siendo trasladado posteriormente en helicóptero. Pasamos a la valorización del territorio, donde los municipios del norte de Tenerife, llamados Los Silos y La Matanza, junto a La Victoria, han lanzado un nuevo proyecto para promover la gastronomía y el patrimonio vitivinícola local. Por último, la coalición política denominada Municipalistas Primero ha anunciado un nuevo compromiso institucional para aumentar los recursos humanos y los medios técnicos en las playas del archipiélago, con el objetivo fundamental de reducir los ahogamientos. Para esta edición es todo, volvemos más tarde con las noticias de Canarias.
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0: Buenos días, de Yaiza Díaz. El Gobierno de Canarias ha activado el Plan de Protección Civil Territorial debido a la gran afluencia de público prevista para la observación del eclipse solar parcial, programado para esta tarde. En el sector de las carreteras, un hombre ha resultado herido moderado a causa de una colisión frontal entre dos turismos, ocurrida esta mañana en la zona de Puerto del Rosario, en la vía principal de Fuerteventura. Susto en la playa de la Francesa, en la isla de La Graciosa, donde los equipos de emergencia han rescatado a un bañista que presentaba signos de ahogamiento moderado, siendo trasladado posteriormente en helicóptero. Pasamos a la valorización del territorio, donde los municipios del norte de Tenerife, llamados Los Silos y La Matanza, junto a La Victoria, han lanzado un nuevo proyecto para promover la gastronomía y el patrimonio vitivinícola local. Por último, la coalición política denominada Municipalistas Primero ha anunciado un nuevo compromiso institucional para aumentar los recursos humanos y los medios técnicos en las playas del archipiélago, con el objetivo fundamental de reducir los ahogamientos. Para esta edición es todo. Volvemos más tarde con las noticias de Canarias.
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0: Buenas tardes, de Yaiza Díaz.
1: Gran expectación en las islas ante el histórico eclipse solar de esta tarde, que cubrirá el sol hasta un 77%. Y la Dirección General de Emergencias ha activado un plan especial de prealerta para gestionar los grandes desplazamientos de la población hacia las costas orientadas al oeste. El Gobierno de Canarias ha declarado además la situación de prealerta por temperaturas máximas en Gran Canaria y Tenerife a partir de mañana jueves 13 de agosto, con termómetros que superarán los 36 grados en las zonas de medianías y del sur de las dos islas mayores. En Lanzarote avanzan los preparativos para la observación científica y pública del fenómeno astronómico, desde el paseo marítimo de Tinajo y en la ciudad de Arrecife, donde el oscurecimiento parcial comenzará exactamente a las 18 horas y 56 minutos. En la hermosa isla de La Palma sí celebra hoy el Día Internacional de la Juventud, con una serie de iniciativas públicas dedicadas íntegramente a la sensibilización sobre la salud mental y el bienestar psicológico de los más jóvenes. Para la economía, el índice de la Bolsa Española avanza en máximos históricos, impulsado por las buenas cotizaciones del sector turístico de las islas, mientras el precio del petróleo a nivel global roza los 90 dólares por barril. Para esta edición es todo. Volvemos más tarde con las noticias de Canarias.
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0: Buenas tardes, de Yaiza Díaz.
1: Gran expectación en las islas ante el histórico eclipse solar de esta tarde, que cubrirá el sol hasta un 77%. Y la Dirección General de Emergencias ha activado un plan especial de prealerta para gestionar los grandes desplazamientos de la población hacia las costas orientadas al oeste. El Gobierno de Canarias ha declarado además la situación de prealerta por temperaturas máximas en Gran Canaria y Tenerife a partir de mañana jueves 13 de agosto, con termómetros que superarán los 36 grados en las zonas de medianías y del sur de las dos islas mayores. En Lanzarote avanzan los preparativos para la observación científica y pública del fenómeno astronómico desde el paseo marítimo de Tinajo y en la ciudad de Arrecife, donde el oscurecimiento parcial comenzará exactamente a las 18 horas y 56 minutos. En la hermosa isla de La Palma se celebra hoy el Día Internacional de la Juventud, con una serie de iniciativas públicas dedicadas íntegramente a la sensibilización sobre la salud mental y el bienestar psicológico de los más jóvenes. Para la economía, el índice de la Bolsa Española avanza en máximos históricos, impulsado por las buenas cotizaciones del sector turístico de las islas, mientras el precio del petróleo a nivel global roza los 90 dólares por barril. Para esta edición es todo. Volvemos más tarde con las noticias de Canarias.
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